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0: Un nana más, las paraules de Mike Towers, lloc número 6 de la llista.
1: Número 5.
0: J Balvin, Ryan Castro, una a la vez.

Ryan Paris y quiero saludar todos la gente que escucha el programa Hot Dance 90 dedicado a la Eurodance. Siempre dulce vita, Ryan Paris.